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2: Son las 9:01.

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0: Este es un boletín de noticias de Cima, Puerto Rico, con los hechos reales ocurridos en la isla, República Dominicana y el mundo. 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Identifican restos de dominicano desaparecido desde el 2008 en frontera de Estados Unidos y México. El Consulado General de RD New York recibió los familiares de Andrés Miguel Paulino de Jesús. En Puerto Plata, el Ministerio Público anunció que apelará a la sentencia emitida por el tribunal que declaró culpable al pelotero Wander Samuel Franco Aibar por abuso sexual y psicológico contra una adolescente, pero que al mismo tiempo le otorgó un perdón judicial, eximiéndolo del cumplimiento de la pena. El presidente de Bolivia, Rodrigo Paz, reducirá su salario a la mitad. En RD, la comunicadora Isaura Taveras desmintió estar relacionada sentimentalmente con un chico con el cual se hizo viral en redes sociales. En unas fotos donde se observa compartiendo y agarradita de la mano en una plaza comercial, esta dijo: "Mi pana es gay". Un español dio positivo por antivirus tras brote en crucero. 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

dándole play a lo positivo como siempre. James Hernandez aquí en la mundialmente conocida Cima, la estación más tropical para mi gente de Orocovis, gente de Vega Alta, de Carolina, de Bayamón, de San Juan, de Santurce. Dale play a lo positivo que suena mucho mejor.

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Como aparezco en Instagram, fácil, James el Bandido 04, comenzando con J, James el Bandido 04. Sigue ahí en la mundialmente cadena Cima.

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3: Son las 10 con 2 minutos.

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Bukele reveló su fortuna. El presidente de El Salvador declaró un patrimonio neto superior a los 4.4 millones de dólares. En Santo Domingo apresaron presunto asaltante de esposa del periodista Olmedo Pineda. La coerción será conocida mañana. En Tamayo cayó abatido alias Malacreta tras enfrentar patrulla del DICRIM. El fallecido es Rafael Félix Félix. El hecho ocurrió en el tramo carretero Batey número 6. La Policía Nacional reveló que se entregó presunto homicida de Edwin Antonio Reyes en Barahona. Anuncian arrestos de patrulla mixta por muerte de adolescente en San Francisco de Macorís. En un video difundido en redes sociales se observa el momento en que la patrulla mixta integrada por agentes policiales y militares derribaron al joven de la motocicleta en la cual se desplazaba, provocándole la muerte. Elecciones en Colombia. La OEA despliega 96 observadores con Leonel Fernández al frente de la misión electoral para dar seguimiento a las elecciones presidenciales del próximo domingo en Colombia. Hasta aquí las noticias en este día. Gracias por acompañarnos. ¡Feliz noche! 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

Gangster Bandidos aquí en la mundialmente conocida Cima, la estación más tropical para mi gente de Orocovis, gente de Vega Alta, de Carolina, de Bayamón, de San Juan, de Santurce. Dale play a lo positivo que suena mucho mejor.

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3: Son las 11:05.

esta hora te acompaña James, el bandidazo. Saluditos a mis panitas. Por ahí está Alfredo junto a Luis en el área de Puerto Nuevo jugando domino y dándose un refresquito premiado, gozando con la estación más tropical, la mundialmente cadena cima, el bandidazo.

0: Bueno, hermano, tendrán que pasar 200 años para que nazca otro duque en Cabrera.
1: Ahí lo dijo.

contigo, James, el bandidazo, para ti que estás por ahí dándote la vueltita, dándote tu mejor música de 9 a 12 de la medianoche. Aquí está tu música tropical. Dale volumen.

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3: Son las 11:59.

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2: Es la 1:02.

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1: Es la 1:59.

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2: Son las 3 con 2 minutos.

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1: 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Estamos haciendo Mori.
2: Son las 3:38.

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3: Son las 3:59.

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3: Son las 4:53.

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2: Son las 5 con un minuto.

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1: Palabra de vida. Evangelio de hoy. Padre Carlos Yepes. De la primera carta del apóstol San Pedro, capítulo 1, versículos 18 al 25. Hermanos, bien saben ustedes que de su estéril manera de vivir heredada de sus padres, los ha rescatado Dios, y no con bienes efímeros como el oro y la plata, sino con la sangre preciosa de Cristo, el Cordero sin defecto ni mancha, al cual Dios había elegido desde antes de la creación del mundo. Y por amor a ustedes, lo ha manifestado en estos tiempos que son los últimos. Por Cristo, ustedes creen en Dios, quien lo resucitó de entre los muertos y lo llenó de gloria, a fin de que la fe de ustedes sea también esperanza en Dios. Así pues, purificados ya internamente por la obediencia a la verdad, que conduce al amor sincero a los hermanos, ámense los unos a los otros de corazón e intensamente, porque han vuelto ustedes a nacer, y no de una semilla mortal, sino inmortal, por medio de la palabra viva y permanente de Dios. En efecto, todo mortal es hierba, y toda su belleza es flor de hierba. Se seca la hierba y cae la flor. En cambio, la palabra del Señor permanece para siempre, y esa es la palabra que se les ha anunciado. Palabra de Dios. Te alabamos, Señor. Salmo 147. Demos gloria al Señor. Glorifica al Señor Jerusalén. A Dios ríndele honores, Israel. Él refuerza el cerrojo de tus puertas y bendice a tus hijos en tu casa. Demos gloria al Señor. Él mantiene la paz en tus fronteras. Con su trigo mejor sacia tu hambre. Él envía a la tierra su mensaje y su palabra corre velozmente. Demos gloria al Señor. Le muestra a Jacob su pensamiento, sus normas y designios a Israel. No ha hecho nada igual con ningún pueblo, ni le ha confiado a otro sus proyectos. Demos gloria al Señor. Del Santo Evangelio según San Marcos, capítulo 10, versículos 32 al 45. En aquel tiempo Jesús y sus discípulos iban camino de Jerusalén, y Jesús se les iba adelantando. Los discípulos estaban sorprendidos, y la gente que lo seguía tenía miedo. Él se llevó aparte otra vez a los 12 y se puso a decirles lo que le iba a suceder. Ya ven que nos estamos dirigiendo a Jerusalén, y el Hijo del Hombre va a ser entregado a los sumos sacerdotes y a los escribas. Van a condenarlo a muerte y a entregarlo a los paganos. Se van a burlar de él, van a escupirlo, a azotarlo y a matarlo. Pero al tercer día, resucitará. Entonces se acercaron a Jesús, Santiago y Juan, los hijos de Zebedeo, y le dijeron: Maestro, queremos que nos concedas lo que vamos a pedirte. Él les dijo: ¿Qué es lo que desean? Le respondieron: Concede que nos sentemos uno a tu derecha y otro a tu izquierda cuando estés en tu gloria. Jesús les replicó: No saben lo que piden. ¿Podrán pasar la prueba que yo voy a pasar y recibir el bautismo con que seré bautizado? Le respondieron: Sí podemos. Y Jesús les dijo: Ciertamente pasarán la prueba que yo voy a pasar y recibirán el

0: bautismo con que yo seré bautizado. Pero eso de sentarse a mi derecha o a mi izquierda no me toca a mí concederlo. Eso es para quienes está reservado. Cuando los otros 10 apóstoles oyeron esto, se indignaron contra Santiago y Juan. Jesús reunió entonces a los 12 y les dijo: Ya saben que los jefes de las naciones las gobiernan como si fueran sus dueños y los poderosos las oprimen. Pero no debe ser así entre ustedes. Al contrario, el que quiera ser grande entre ustedes, que sea su servidor, y el que quiera ser el primero, que sea el esclavo de todos. Así como el Hijo del Hombre que no ha venido a que lo sirvan, sino a servir y a dar su vida por la redención de todos. Palabra del Señor. Gloria a ti, Señor Jesús.
1: La primera lectura tomada del apóstol Pedro nos habla del altísimo precio que ha pagado Cristo para rescatarnos de la esclavitud del pecado, para liberarnos de nosotros mismos. Pero recuerda que hemos sido comprados para la vida eterna, no con el precio del oro o la plata, sino con la sangre preciosa derramada por el Cordero sin defecto y sin mancha, el nuevo Cordero de Dios que es Cristo Jesús. Y agregará el apóstol Pedro que ya hemos purificado nuestras almas por la obediencia a la verdad, hasta amarnos unos a otros como hermanos, pues hemos sido regenerados, no a partir de una semilla que se corrompe, sino de una realidad más alta, incorruptible, la palabra viva de Dios que permanece. Pero hablemos del Evangelio que hoy nos ocupa, y encontramos el tercer anuncio que Jesús hace sobre su propia pasión, crucifixión, muerte y posterior resurrección. Tres veces señala Jesús en el Evangelio que Él, para que no se escandalicen sus discípulos, está llamado a cumplir el plan de Dios en la entrega sacrificial y por demás dolorosa de su propia vida. Sin embargo, las respuestas en un primer anuncio de Jesús es la incomprensión del apóstol Pedro, que dice: tú no puedes sufrir, eso no te puede ocurrir. La segunda ocasión, la respuesta es general del grupo de los apóstoles, cuando ellos hablan de quién es el más grande, el más importante, mientras Jesús hablaba en un lenguaje de humillación, de entrega de la propia vida, y sus discípulos, completamente despistados, hablaban de los primeros puestos, los reconocimientos humanos. Finalmente, en este tercer anuncio de la pasión que aparece en el Evangelio de hoy, encontramos una tercera respuesta, ya no de Pedro, uno, no del grupo de los 12, dos, sino concretamente de Santiago y Juan, hijos del trueno, hijos del Zebedeo, que pedían para ellos los primeros lugares, a derecha e izquierda, diestra y siniestra, los lugares de honor y reconocimiento público y social cuando Jesús fuera Mesías. Ellos no entendían, y para los hombres qué difícil es comprender la idea de un Mesías, un Salvador, un Redentor, que nos invita a pasar por la cruz y la muerte, como lo hizo Jesús desde su propia vida. Para el mundo, no de hace 2000 años, sino el de todas las generaciones, resulta incomprensivo, desafiante, escandalizador, que sigamos a un Salvador que nos propone como seguimiento de Él el acompañarlo hasta la cruz y hasta la muerte misma. De hecho, en este diálogo encontramos que Jesús los confronta y les dice: ¿serán capaces de beber el cáliz que yo he de beber? El cáliz, en sentido bíblico, más allá de un vaso.

0: donde se coloca líquido, normalmente vino, tiene tres significados. El primero, expresar la participación en una misma situación. El segundo, expresar el sufrimiento que podamos vivir en el inmediato futuro o la suerte que le toca a cada uno. Y el tercer significado es el tono apocalíptico en referencia al sufrimiento que vendrá a la humanidad en los últimos días. En cualquiera de estos tres significados, Jesús confronta a Santiago y a Juan y les interroga diciendo si serán capaces de beber el cáliz de sufrimiento que él ha de beber. Ellos responden afirmativamente, pero Jesús con ironía les dice: hasta mi cáliz lo beberán, pero el estar a mi derecha o a mi izquierda en sitiales de honor solo corresponde por decisión, por voluntad libre, a mi Padre de los cielos. Mientras Jesús habla del camino de la humillación como camino para encontrar la verdad y la vida, Santiago y Juan, discípulos, hablan del camino de la exaltación humana. Hoy, 2000 años después, somos un poco Juan, somos un poco Santiago. Queremos los triunfos, los éxitos, pero no queremos saber de sacrificios, exigencias, cruz, compromisos. Quisiéramos el disfrute de la vida matrimonial, la vida en pareja, la vida acompañados, la vida apoyados, pero no queremos saber de la cruz propia, de la convivencia que nos lleva a morir a nosotros mismos, a ser pacientes, a ponernos empática y comprensivamente en el lugar de la pareja, de la otra persona. Queremos ser ricos, pero no queremos trabajar ni sacrificarnos ni esforzarnos demasiado por conseguir una holgura, una seguridad material y económica. Queremos ser conocidos y reconocidos, pero a veces desde la frivolidad del mundo, haciendo un poco de show, buscando la fama para no ser conocidos y reconocidos por el servicio, el amor y la entrega a los demás. Hoy recordemos a Jesús como el siervo sufriente que nos presenta el profeta Isaías, como aquel que desde el misterio de la cruz y de la muerte nos da nueva vida. Hoy no olvidemos que no hay verdadero cielo sin cruz y que Cristo es ese hermano de la humanidad dolorida y enferma, igual en todo a nosotros menos en el pecado, que se abajó a lo más profundo de la abyección y la humillación humana y nos asumió a todos en el madero de la cruz para elevarnos a Dios. Podríamos decir que con su sangre humana débil mortal, Él nos ha redimido. Siempre habrá la tentación, humanamente hablando, de querer con orgullo y prepotencia destacar y resaltar ante los demás, dominar ante los otros, pero ese no es el camino del Evangelio, es el camino de la cruz y de la entrega diaria, del servicio humilde, el único camino de redención, el único camino de seguimiento evangélico de Jesús. Que el Señor te bendiga en abundancia en este día, en el nombre del Padre, y del Hijo, y del Espíritu Santo. Amén.
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Gloria, gloria a Dios en las alturas y paz en la tierra a los hombres y mujeres de buena voluntad, con ánimo, con devoción, con decisión, con precisión. 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Es Melvin González que nos rompe un plato. 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

6:24, hoy miércoles 27 de mayo, Rolando, mercadólogo, Rolando, el que resuelve con las viandas al por mayor y al detalle, Rolando, mercadólogo. Hoy está de cumpleaños una gran amiga, la esposa de un gran amigo, Ibelka. Ibelka, la esposa de Melvin González, está hoy de cumpleaños. La hija de Cabo, de Cabito, allá en Dominicana, que está Cabito, tranquilo. Ibelka, aquí en Puerto Rico, felicidades. Felicidades, gran mujer, extraordinaria mujer. Es la esposa de mi hermano, mi amigo Melvin González. Hoy es miércoles, ¿verdad? Y vamos al tiro. Usted sabe que hay que levantarse, aunque el viento sople y las olas golpeen. 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Llámelo, llámelo. Sí, señor. Aquí estamos como siempre, encima. 103.7. 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Hoy en la mañana quiero saludar a tres delincuentes, tres rastreros, a Popo, a Papolón, y también me dice Richard que le incluye ahí a Chago. No, pero Chago no es de ahí, ¿no? No, no, cámbialo por Juan Canilla o Nino Flow. Sí, sí, no, el Chago no es de ahí. Saludos para Juan, Juan de Arenoso, que me dice que lo incluye así dentro de ese grupo de Popo y compañía. Fernando Estilo, mi compadre, mi hermano en sintonía con el programa. Iris, taxista. Julito Fashion, Julito Zapato, Yoka, en sintonía con el programa. Aquí estamos encima. ¡Ay, tu gusto! ¡Ay, tu gana! ¡Suéltela, don Claudio! ¡Suéltela!

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Déjeme darle la hora ahora. Son las 6:36 de hoy miércoles. Y Belka está hoy de cumpleaños. La señora esposa de Melvin González. Todo el programa para ella. Saludo en este día a JR, que volvió al ruedo, volvió a los espectáculos. JR, mi hermano, mi amigo, no me llama. Saludo para José Canario, también para Fernando Estilo. Macho, lo tiene grande, gordo, los plátanos. Ahí mi hermano Machi. Saludo para don Pablo. Compró un radio para escuchar al compa, para escuchar a Claudio. 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Don Claudio, mes de mamá, la doctora Paula Mariano lo celebra con las madres dominicanas aquí en Puerto Rico y las puertorriqueñas. Suéltela, mi compadre, suéltela.

0: bomba encima. 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

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Saludo para José Canario. Bueno, pero me dice Richard, no, pero yo no, no, yo no puedo creer eso, que le salude dentro del renglón de los rastreros a mi compadre Chago, el papá de Juan. No, no, no, Richard. Chago es un hombre serio, trabajador. Dice Juan que es hablador. No, no, no, no, no. De ninguna manera, Juan de Arenoso. Pero no le tire su lanzamiento así tan pegado. José Yapor Núñez, médico humanista, neumólogo, especialista en trastorno del sueño. Doctor José Yapor Núñez. Mi saludo para el vicecónsul Miguel Valenzuela, es mi amigo, donde quiera que estés. Sí, señor. Y bueno, usted sabe que hay abogados que son medio vivos, ¿verdad? Usted lo ha comprobado, abogados que son vivos, licenciados en leyes, ¿eh? Le corren a veces a uno por tercera, es por primera que se corre, después segunda, después tercera y después home. Pero hay abogados así que son medio rápidos. Como hay médico, ahí es que yo entro y no acuso a ningún médico, ¿verdad? Ni a ningún abogado de desvío de prácticas, ¿verdad? Que sí, dolosa. Pero hay médicos que recetan hasta la madre de María Santísima. Hay otros médicos, la gran mayoría, que son humanos, como el doctor José Yapor Núñez, que le dicen a usted, diabético, camine. No lo jaltan de pastilla, ¿eh? Para esto, para lo otro. No, no, no. ¿Usted sabe por qué? Porque hay médicos. Ay, dicen de la alta gracia, ¿por dónde voy? ¿Dónde que me estoy metiendo? Hay médicos que recetan cosas que le dan visitador a médico laboratorio y después le dan cuarto, le mandan su cheque por la izquierda. Eso son criminales. Como hay en todo el mundo farmacia que no, vamos a decirlo así, no revisan bien los medicamentos, están pasados y lo venden. Eso ocurre mucho, lamentablemente, en mi país. Primero, no son farmacéuticos lo de la farmacia. Voy a hablar de eso. Virgen de la Altagracia, no lo deje de a la zanja. Déjame dejar eso. Suéltela, Claudio, suéltela.

Bueno, Diony, si tú tienes algún rastrero que tú conozcas y quieres que yo lo mencione como tal, tú me llamas. Hoy no me ha llamado Diony, el nieto de Ernesto allá en Dominicana. Hoy está de cumpleaños Ibelka. Todo nuestro programa para ella, la señora esposa de Melvin González, empresario. 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Saludos para Junior, el incómodo. Hoy estaré por ahí, Junior, visitándole. Alejandro, Wanda. 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Mañana, Dios mediante, adicción igualita.

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3: Son las 7 con 3 minutos.
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Son las 7:21.

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1: Palabra de vida. Evangelio de hoy. Padre Carlos Yepes. De la primera carta del apóstol San Pedro, capítulo 1, versículos 18 al 25. Hermanos, bien saben ustedes que de su estéril manera de vivir heredada de sus padres, los ha rescatado Dios, y no con bienes efímeros como el oro y la plata, sino con la sangre preciosa de Cristo, el Cordero sin defecto ni mancha, al cual

0: El Dios había elegido desde antes de la creación del mundo, y por amor a ustedes lo ha manifestado en estos tiempos que son los últimos. Por Cristo, ustedes creen en Dios, quien lo resucitó de entre los muertos y lo llenó de gloria, a fin de que la fe de ustedes sea también esperanza en Dios. Así pues, purificados ya internamente por la obediencia a la verdad, que conduce al amor sincero a los hermanos, ámense los unos a los otros de corazón e intensamente, porque han vuelto ustedes a nacer, y no de una semilla mortal, sino inmortal, por medio de la palabra viva y permanente de Dios. En efecto, todo mortal es hierba, y toda su belleza es flor de hierba. Se seca la hierba y cae la flor. En cambio, la palabra del Señor permanece para siempre, y esa es la palabra que se les ha anunciado. Palabra de Dios. Te alabamos, Señor. Salmo 147. Demos gloria al Señor. Glorifica al Señor Jerusalén. A Dios ríndele honores, Israel. Él refuerza el cerrojo de tus puertas y bendice a tus hijos en tu casa. Demos gloria al Señor. Él mantiene la paz en tus fronteras. Con su trigo mejor sacia tu hambre. Él envía a la tierra su mensaje y su palabra corre velozmente. Demos gloria al Señor. Le muestra a Jacob su pensamiento, sus normas y designios a Israel. No ha hecho nada igual con ningún pueblo, ni le ha confiado a otro sus proyectos. Demos gloria al Señor. Del Santo Evangelio según San Marcos, capítulo 10, versículos 32 al 45. En aquel tiempo Jesús y sus discípulos iban camino de Jerusalén, y Jesús se les iba adelantando. Los discípulos estaban sorprendidos, y la gente que lo seguía tenía miedo. Él se llevó aparte otra vez a los 12 y se puso a decirles lo que le iba a suceder. Ya ven que nos estamos dirigiendo a Jerusalén, y el Hijo del Hombre va a ser entregado a los sumos sacerdotes y a los escribas. Van a condenarlo a muerte y a entregarlo a los paganos. Se van a burlar de él, van a escupirlo, a azotarlo y a matarlo. Pero al tercer día, resucitará. Entonces se acercaron a Jesús Santiago y Juan, los hijos de Zebedeo, y le dijeron: Maestro, queremos que nos concedas lo que vamos a pedirte. Él les dijo: ¿Qué es lo que desean? Le respondieron: Concede que nos sentemos uno a tu derecha y otro a tu izquierda cuando estés en tu gloria. Jesús les replicó: No saben lo que piden. ¿Podrán pasar la prueba que yo voy a pasar y recibir el bautismo con que seré bautizado? Le respondieron: Sí podemos. Y Jesús les dijo: Ciertamente pasarán la prueba que yo voy a pasar y recibirán el bautismo con que yo seré bautizado. Pero eso de sentarse a mi derecha o a mi izquierda no me toca a mí concederlo. Eso es para quienes está reservado. Cuando los otros 10 apóstoles oyeron esto, se indignaron contra Santiago y Juan. Jesús reunió entonces a los 12 y les dijo: Ya saben que los jefes de las naciones las gobiernan como si fueran sus dueños y los poderosos las oprimen. Pero no debe ser así entre ustedes. Al contrario, el que quiera ser grande entre ustedes, que sea su servidor, y el que quiera ser el primero, que sea el esclavo de todos. Así como el Hijo del Hombre que no ha venido a que lo sirvan, sino a servir y a dar su vida por la redención de todos. Palabra del Señor. Gloria a ti, Señor Jesús.
1: La primera lectura tomada del apóstol Pedro nos habla del altísimo precio que ha pagado Cristo para rescatarnos de la esclavitud del pecado, para liberarnos de nosotros mismos. Recuerda que hemos sido comprados para la vida eterna no con el precio.

del oro o la plata, sino con la sangre preciosa derramada por el Cordero sin defecto y sin mancha, el nuevo Cordero de Dios que es Cristo Jesús. Y agregará el apóstol Pedro que ya hemos purificado nuestras almas por la obediencia a la verdad hasta amarnos unos a otros como hermanos, pues hemos sido regenerados no a partir de una semilla que se corrompe, sino de una realidad más alta, incorruptible, la palabra viva de Dios que permanece. Pero hablemos del Evangelio que hoy nos ocupa. Encontramos el tercer anuncio que Jesús hace sobre su propia pasión, crucifixión, muerte y posterior resurrección. Tres veces señala Jesús en el Evangelio que Él, para que no se escandalicen sus discípulos, está llamado a cumplir el plan de Dios en la entrega sacrificial y por demás dolorosa de su propia vida. Sin embargo, las respuestas en un primer anuncio de Jesús es la incomprensión del apóstol Pedro, que dice: tú no puedes sufrir, eso no te puede ocurrir. La segunda ocasión, la respuesta es general del grupo de los apóstoles, cuando ellos hablan de quién es el más grande, el más importante, mientras Jesús hablaba en un lenguaje de humillación, de entrega de la propia vida, y sus discípulos, completamente despistados, hablaban de los primeros puestos, los reconocimientos humanos. Finalmente, en este tercer anuncio de la pasión que aparece en el Evangelio de hoy, encontramos una tercera respuesta, ya no de Pedro, uno, no del grupo de los doce, dos, sino concretamente de Santiago y Juan, hijos del trueno, hijos del Zebedeo, que pedían para ellos los primeros lugares, a derecha e izquierda, diestra y siniestra, los lugares de honor y reconocimiento público y social cuando Jesús fuera Mesías. Ellos no entendían, y para los hombres qué difícil es comprender la idea de un Mesías, un Salvador, un Redentor, que nos invita a pasar por la cruz y la muerte, como lo hizo Jesús desde su propia vida. Para el mundo, no de hace 2000 años, sino el de todas las generaciones, resulta incomprensivo, desafiante, escandalizador, que sigamos a un Salvador que nos propone como seguimiento de Él el acompañarlo hasta la cruz y hasta la muerte misma. De hecho, en este diálogo encontramos que Jesús los confronta y les dice: ¿serán capaces de beber el cáliz que yo he de beber? El cáliz en sentido bíblico, más allá de un vaso donde se coloca líquido, normalmente vino, tiene tres significados. El primero, expresar la participación en una misma situación. El segundo, expresar el sufrimiento que podamos vivir en el inmediato futuro o la suerte que le toca a cada uno. Y el tercer significado es el tono apocalíptico en referencia al sufrimiento que vendrá a la humanidad en los últimos días. En cualquiera de estos tres significados, Jesús confronta a Santiago y a Juan y les interroga diciendo si serán capaces de beber el cáliz de sufrimiento que él ha de beber. Ellos responden afirmativamente, pero Jesús con ironía les dice: hasta mi cáliz lo beberán, pero el estar a mi derecha o a mi izquierda en sitiales de honor solo corresponde por decisión, por voluntad libre, a mi Padre de los cielos. Mientras Jesús habla del camino de la humillación
como camino para encontrar.

0: Contar la verdad y la vida, Santiago y Juan, discípulos, hablan del camino de la exaltación humana. Hoy, 2000 años después, somos un poco Juan, somos un poco Santiago. Queremos los triunfos, los éxitos, pero no queremos saber de sacrificios, exigencias, cruz, compromisos. Quisiéramos el disfrute de la vida matrimonial, la vida en pareja, la vida acompañados, la vida apoyados, pero no queremos saber de la cruz propia, de la convivencia que nos lleva a morir a nosotros mismos, a ser pacientes, a ponernos empática y comprensivamente en el lugar de la pareja, de la otra persona. Queremos ser ricos, pero no queremos trabajar, ni sacrificarnos, ni esforzarnos demasiado por conseguir una holgura, una seguridad material y económica. Queremos ser conocidos y reconocidos, pero a veces desde la frivolidad del mundo, haciendo un poco de show, buscando la fama, para no ser conocidos y reconocidos por el servicio, el amor y la entrega a los demás. Hoy recordemos a Jesús como el siervo sufriente que nos presenta el profeta Isaías, como aquel que desde el misterio de la cruz y de la muerte nos da nueva vida. Hoy no olvidemos que no hay verdadero cielo sin cruz y que Cristo es ese hermano de la humanidad dolorida y enferma, igual en todo a nosotros menos en el pecado, que se abajó a lo más profundo de la abyección y la humillación humana y nos asumió a todos en el madero de la cruz para elevarnos a Dios. Podríamos decir que con su sangre humana, débil, mortal, Él nos ha redimido. Siempre habrá la tentación, humanamente hablando, de querer con orgullo y prepotencia destacar y resaltar ante los demás, dominar ante los otros, pero ese no es el camino del Evangelio, es el camino de la cruz y de la entrega diaria, del servicio humilde, el único camino de redención, el único camino de seguimiento evangélico de Jesús. Que el Señor te bendiga en abundancia en este día, en el nombre del Padre, y del Hijo, y del Espíritu Santo. Amén.
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1: Son las 8 con un minuto.
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2: Son las 8:19.

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5: Palabra de vida. Evangelio de hoy. Padre Carlos Yepes. De la primera carta del apóstol San Pedro, capítulo 1, versículos 18 al 25. Hermanos, bien saben ustedes que de su estéril manera de vivir heredada de sus padres, los ha rescatado Dios, y no con bienes efímeros como el oro y la plata, sino con la sangre preciosa de Cristo, el Cordero sin defecto ni mancha, al cual Dios había elegido desde antes de la creación del mundo. Y por amor a ustedes, lo ha manifestado en estos tiempos que son los últimos. Por Cristo, ustedes creen en Dios, quien lo resucitó de entre los muertos y lo llenó de gloria, a fin de que la fe de ustedes sea también esperanza en Dios. Así pues, purificados ya internamente por la obediencia a la verdad que conduce al amor sincero a los hermanos, ámense los unos a los otros de corazón e intensamente, porque han vuelto ustedes a nacer, y no de una semilla mortal, sino inmortal, por medio de la palabra viva y permanente de Dios. En efecto, todo mortal es hierba y toda su belleza es flor de hierba. Se seca la hierba y cae la flor. En cambio, la palabra del Señor permanece para siempre, y esa es la palabra que se les ha anunciado. Palabra de Dios. Te alabamos, Señor. Salmo 147. Demos gloria al Señor.

0: Glorifica al Señor Jerusalén. A Dios ríndele honores Israel. Él refuerza el cerrojo de tus puertas y bendice a tus hijos en tu casa. Demos gloria al Señor. Él mantiene la paz en tus fronteras. Con su trigo mejor sacia tu hambre. Él envía a la tierra su mensaje y su palabra corre velozmente. Demos gloria al Señor. Le muestra a Jacob su pensamiento, sus normas y designios a Israel. No ha hecho nada igual con ningún pueblo, ni le ha confiado a otro sus proyectos. Demos gloria al Señor. Del Santo Evangelio según San Marcos, capítulo 10, versículos 32 al 45. En aquel tiempo Jesús y sus discípulos iban camino de Jerusalén, y Jesús se les iba adelantando. Los discípulos estaban sorprendidos, y la gente que lo seguía tenía miedo. Él se llevó aparte otra vez a los 12 y se puso a decirles lo que le iba a suceder. Ya ven que nos estamos dirigiendo a Jerusalén, y el Hijo del Hombre va a ser entregado a los sumos sacerdotes y a los escribas. Van a condenarlo a muerte y a entregarlo a los paganos. Se van a burlar de él. Van a escupirlo, a azotarlo y a matarlo. Pero al tercer día, resucitará. Entonces se acercaron a Jesús Santiago y Juan, los hijos de Zebedeo, y le dijeron: Maestro, queremos que nos concedas lo que vamos a pedirte. Él les dijo: ¿Qué es lo que desean? Le respondieron: Concede que nos sentemos uno a tu derecha y otro a tu izquierda cuando estés en tu gloria. Jesús les replicó: No saben lo que piden. ¿Podrán pasar la prueba que yo voy a pasar y recibir el bautismo con que seré bautizado? Le respondieron: Sí podemos. Y Jesús les dijo: Ciertamente pasarán la prueba que yo voy a pasar y recibirán el bautismo con que yo seré bautizado. Pero eso de sentarse a mi derecha o a mi izquierda no me toca a mí concederlo. Eso es para quienes está reservado. Cuando los otros 10 apóstoles oyeron esto, se indignaron contra Santiago y Juan. Jesús reunió entonces a los 12 y les dijo: Ya saben que los jefes de las naciones las gobiernan como si fueran sus dueños y los poderosos las oprimen. Pero no debe ser así entre ustedes. Al contrario, el que quiera ser grande entre ustedes, que sea su servidor, y el que quiera ser el primero, que sea el esclavo de todos. Así como el Hijo del Hombre, que no ha venido a que lo sirvan, sino a servir y a dar su vida por la redención de todos. Palabra del Señor. Gloria a ti, Señor Jesús.
1: La primera lectura tomada del apóstol Pedro nos habla del altísimo precio que ha pagado Cristo para rescatarnos de la esclavitud del pecado, para liberarnos de nosotros mismos. Recuerda que hemos sido comprados para la vida eterna, no con el precio del oro o la plata, sino con la sangre preciosa derramada por el Cordero sin defecto y sin mancha, el nuevo Cordero de Dios que es Cristo Jesús. Y agregará el apóstol Pedro que ya hemos purificado nuestras almas por la obediencia a la verdad hasta amarnos unos a otros como hermanos, pues hemos sido regenerados no a partir de una semilla que se corrompe, sino de una realidad más alta, incorruptible, la palabra viva de Dios que permanece. Pero hablemos del Evangelio que hoy nos ocupa, y encontramos el tercer anuncio que Jesús hace sobre su propia pasión, crucifixión, muerte y posterior resurrección. Tres veces señala Jesús en el Evangelio que Él, para que no se escandalicen sus discípulos, está llamado a cumplir el plan de Dios en la entrega sacrificial y por demás dolorosa de su propia vida. Sin embargo, las respuestas en una primera

El anuncio de Jesús es la incomprensión del apóstol Pedro, que dice: tú no puedes sufrir, eso no te puede ocurrir. La segunda ocasión, la respuesta es general de del grupo de los apóstoles, cuando ellos hablan de quién es el más grande, el más importante, mientras Jesús hablaba en un lenguaje de humillación, de entrega de la propia vida, y sus discípulos, completamente despistados, hablaban de los primeros puestos, los reconocimientos humanos. Finalmente, en este tercer anuncio de la pasión que aparece en el Evangelio de hoy, encontramos una tercera respuesta, ya no de Pedro, uno, no del grupo de los doce, dos, sino concretamente de Santiago y Juan, hijos del trueno, hijos del Zebedeo, que pedían para ellos los primeros lugares, a derecha e izquierda, diestra y siniestra, los lugares de honor y reconocimiento público y social cuando Jesús fuera Mesías. Ellos no entendían. Y para los hombres, qué difícil es comprender la idea de un Mesías, un Salvador, un Redentor, que nos invita a pasar por la cruz y la muerte, como lo hizo Jesús desde su propia vida. Para el mundo, no de hace 2000 años, sino el de todas las generaciones, resulta incomprensivo, desafiante, escandalizador, que sigamos a un Salvador que nos propone como seguimiento de Él el acompañarlo hasta la cruz y hasta la muerte misma. De hecho, en este diálogo encontramos que Jesús los confronta y les dice: ¿serán capaces de beber el cáliz que yo he de beber? El cáliz en sentido bíblico, más allá de un vaso donde se coloca líquido, normalmente vino, tiene tres significados. El primero, expresar la participación en una misma situación. El segundo, expresar el sufrimiento que podamos vivir en el inmediato futuro o la suerte que le toca a cada uno. Y el tercer significado es el tono apocalíptico, en referencia al sufrimiento que vendrá a la humanidad en los últimos días. En cualquiera de estos tres significados, Jesús confronta a Santiago y a Juan y les interroga diciendo si serán capaces de beber el cáliz de sufrimiento que él ha de beber. Ellos responden afirmativamente, pero Jesús con ironía les dice: hasta mi cáliz lo beberán, pero el estar a mi derecha o a mi izquierda, en sitiales de honor, solo corresponde, por decisión, por voluntad libre, a mi Padre de los cielos. Mientras Jesús habla del camino de la humillación como camino para encontrar la verdad y la vida, Santiago y Juan, discípulos, hablan del camino de la exaltación humana. Hoy, 2000 años después, somos un poco Juan, somos un poco Santiago. Queremos los triunfos, los éxitos, pero no queremos saber de sacrificios, exigencias, cruz, compromisos. Quisiéramos el disfrute de la vida matrimonial, la vida en pareja, la vida acompañados, la vida apoyados, pero no queremos saber de la cruz propia, de la convivencia que nos lleva a morir a nosotros mismos, a ser pacientes, a ponernos empática y comprensivamente en el lugar de la pareja, de la otra persona. Queremos ser ricos, pero no queremos trabajar, ni sacrificarnos, ni esforzarnos demasiado por conseguir una holgura, una seguridad material y económica. Queremos ser conocidos y reconocidos,
pero a veces

0: desde la frivolidad del mundo, haciendo un poco de show, buscando la fama para no ser conocidos y reconocidos por el servicio, el amor y la entrega a los demás. Hoy recordemos a Jesús como el siervo sufriente que nos presenta el profeta Isaías, como aquel que desde el misterio de la cruz y de la muerte nos da nueva vida. Hoy no olvidemos que no hay verdadero cielo sin cruz y que Cristo es ese hermano de la humanidad dolorida y enferma, igual en todo a nosotros menos en el pecado, que se abajó a lo más profundo de la abyección y la humillación humana y nos asumió a todos en el madero de la cruz para elevarnos a Dios. Podríamos decir que con su sangre humana débil mortal, Él nos ha redimido. Siempre habrá la tentación, humanamente hablando, de querer con orgullo y prepotencia destacar y resaltar ante los demás, dominar ante los otros, pero ese no es el camino del Evangelio, es el camino de la cruz y de la entrega diaria, del servicio humilde, el único camino de redención, el único camino de seguimiento evangélico de Jesús. Que el Señor te bendiga en abundancia en este día, en el nombre del Padre, y del Hijo, y del Espíritu Santo. Amén.
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2: Son las 9 en punto.
3: Buenos días.

0: Son las 9 y 14 minutos.
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En Vega Baja mataron a un hombre de 55 años. Al hombre lo asesinaron anoche en la parcela Amadeus, calle A, en Vega Baja. El hecho fue reportado a eso de las 11 y 29 de la noche, luego de una llamada al sistema de emergencias, alertando a las autoridades sobre detonaciones en el lugar. Al llegar a la escena, agentes encontraron el cuerpo de Joel Daniel Pino, de 55 años, con heridas de bala. La NASA presentó sus planes para una base lunar. Ha encargado a empresas módulos de aterrizaje.

0: Vehículos exploradores y drones para futuras misiones lunares. El presidente Donald Trump movió por mal tiempo a Washington la reunión del gabinete que convocó en Camp David. Republicanos en Carolina del Sur rechazan cambiar el mapa electoral como pedía el presidente Donald Trump. Tras accidente con tanque químico en California, más de 16.000 personas siguen sin volver a sus casas. 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
3: Son las 9:48.

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1: Son las 9:59.
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Dándole los buenos días a todos ustedes. Es el miércoles 27 de mayo. A varios días de celebrar el Día de las Madres de RD. Es el próximo domingo y deseándole a todas esas madres que se levantan todos los días a echar su familia hacia adelante, muchas felicidades, muchas bendiciones y sobre todo mucha salud. Cima 103.7, como de costumbre, este domingo va a tener un programa muy especial para todas las madres con música del ayer. Papá Bretón, Teo Canela, encienden. El sábado va a tener un programa espectacular con mucha música, la hora típica al mediodía. Vamos a tener clásicos del sábado, también dedicado a esas madres maravillosas y mucho más. Conexión Semanal tendrá un programa especial también. Y aquí es que está lo que te gusta, dándole los buenos días a esta hora de la mañana con Martín R. Bretón. A pasarla bien, a ponernos positivo y dándole gracias a Dios cada día por todo lo bueno y lo que no es muy bueno. Siempre es

Mientras tanto, el país sigue con sus temas importante destacar y resaltar las noticias que mueven el país. Mientras tanto, hoy aguaceros y tormentas eléctricas afectarán varias regiones de Puerto Rico en el día de hoy. Y temprano hallan cadáver calcinado a orillas de la playa en Piñones. Lamentando mucho, hay muchas personas, valga la redundancia, que están tomando la justicia en sus manos. Y sigue la racha de violencia en el país. Matan a hombre de 55 años en Vega Baja. Hacemos un llamado al gobierno central. Es bueno mover las fichas cuando pasan este tipo de situaciones porque hay una zona de confort. La calle entiende que todo está bajo control. No hay régimen de consecuencia en el aspecto de que si hay una prevención contundente, en ciertos sectores podemos bajar esa incidencia de criminalidad y llevando la conciencia a nuestra juventud, a nuestra gente, que tomar la justicia en sus manos no es la mejor opción. Siempre es bueno buscar la mediación y recuerda que el que a hierro mata, a hierro se va, porque esa es la ley de vida. No soy yo que lo digo, eso está escrito. Porque si usted siembra espina, va a cosechar espinas. Si usted siembra frutos dulces, eso es lo que va a cosechar. Si usted siembra positivismo, cosas buenas, en su vida lo que le esperan son cosas maravillosas y extensas. Oye, esto que te conviene. Eres capaz de lograr todo lo que te propongas. Nunca te olvides. Nunca lo olvides. Porque los propósitos son de enfoque, consistencia y sobre todo la honestidad va por encima de cualquier iniciativa. La vida es más sencilla que lo que pensamos. A veces nos enfocamos solo en lo material. Y recordándote que lo material es importante.

hacen para sobrevivir. Pero lo más contundente es cuando solidificamos nuestra parte interna, que es la espiritualidad. Eso dura para siempre. Eso no caduca. Eso dura hasta la vida eterna. 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Buenos días.

0: 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En este miércoles 27, casi nos gastamos a mayo en este mes de las madres. Buenos días, el reconocido músico y director de tríos, conocido como Junior Nazario, murió a los 87 años de causas naturales. La noticia ha sido confirmada por sus dos hijas, que lamentaron la pérdida de su progenitor y agradecieron al pueblo de Puerto Rico por siempre apoyar su carrera. El reggaetonero cubano conocido como el Dixie falleció tras ser atropellado en la ciudad de Miami. El accidente de tránsito lo reportaron como un atropello con fuga. El responsable lo dejó abandonado en la calle. Juan Soto, después de la gripe y fiebre, regresó con un cuadrangular, pero los Mets siguen perdiendo y permanecen en el sótano de su división. Los Rojos de Cincinnati derrotaron 7-2 a los New York Mets para hundirlos a 11 juegos por debajo de 500, igualando su peor marca de la temporada. 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
1: Así está la mañana del miércoles, mitad de semana, con mucha música, lleno de mensajes, lleno de noticias. Hay cosas buenas y hay cosas no muy buenas. Porque el país sigue en su vuelta. Siempre usted trate de hacer lo mejor para que ese ejemplo pueda llevarlo a cabo y usted buscar la manera de que todo le salga en orden. La vida es más sencilla de ahí.

claro que sí. Positivo, siempre tratando de hacer lo correcto y no meterse con nadie, porque si alguien quiere pasar, usted le cede el paso y hablamos después. Porque si usted se pone a discutir, todo puede concluir ahí mismo y pasar cosas fuera de lugar. Hay que estar bajo perfil, nunca dejándose de coger de bobo, claro que sí, pero con sabiduría e inteligencia, claro que sí. Porque no son lo mismo. La sabiduría viene de adentro. Es Dios buscándote todos los puntos claves para usted hacer las cosas de su vida. La inteligencia es conocimiento. La sabiduría es capacidad de discernir cada cosa que nos propongamos. Claro que sí. Vámonos con más música.

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3: Son las 11 y 4 minutos.
4: Tengo otra hora de merengue, bachata, salsa y mucho más a través de la poderosa CIMA en este miércoles 27 de mayo. El tiempo vuela, el tiempo apremia. Mira, hay muchos alimentos, y hablando un poquito más, porque sabemos que la situación no está muy, muy buena, y sabemos que hoy no podemos estar botando la comida, desperdiciándola, y a veces ya no abstenemos de hacer esas compras gigantescas. Hay alimentos vencidos que puedes consumir sin ningún riesgo para tu salud, aunque debes estar atento a varios detalles. Hay artículos como el yogur, que a veces pensamos que está dañado, pero no es así. Los yogures naturales o de sabores se pueden consumir hasta semana después de haber ya caducado. Por otra parte, las salchichas alemanas, usted puede verificar después de varias semanas y darse su salchichita. También las pastas, entre otros productos que no es necesario echar a la basura después de estar vencido. No es de un año de vencimiento, ni dos. Pero vamos a estar colgando esta información en nuestra página de Facebook como CIMA 103.7. Así usted ve, son más de 20 artículos que usted puede utilizar, aunque ya hayan tenido su fecha de vencimientos. Entre ellos están los huevos. Chequea ahí en la página de Facebook como CIMA 103.7 FM y Martín R. Bretón. Ahí lo vamos a tener. Sígame y siga la página de CIMA para más información. Más música en esta mañana espectacular del miércoles. Miércoles, mitad de semana. Siempre es bueno hacer las cosas, ¿verdad? Para esos proyectos que usted tiene en remojo, métale mano. Oye, esto que te conviene. El amor y el esfuerzo son tus mejores herramientas en la vida. Porque nada mejor que dar amor. Nada. El amor lo puede todo, combinado con un esfuerzo. Ese fue el gran éxito de Jesucristo. El amor. No importó que le entraran a batucazo, que le entraran a golpes. Y como quiera estaba ese amor rampante ahí.

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En Vega Baja mataron hombre de 55 años. Al hombre lo asesinaron anoche en la parcela Amadeus, calle A, en Vega Baja. El hecho fue reportado a eso de las 11 y 29 de la noche, luego de una llamada al sistema de emergencias, alertando a las autoridades sobre detonaciones en el lugar. Al llegar a la escena, agentes encontraron el cuerpo de Joel Daniel Pino, de 55 años, con heridas de bala. La NASA presentó sus planes para una base lunar. Ha encargado a empresas módulos de aterrizaje, vehículos exploradores y drones para futuras misiones lunares. El presidente Donald Trump movió por mal tiempo a Washington la reunión del gabinete que convocó en Camp David. Republicanos en Carolina del Sur rechazan cambiar el mapa electoral como pedía el presidente Donald Trump. Tras accidente con tanque químico en California, más de 16.000 personas siguen sin volver a sus casas. 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

Conectamos con nuestra gente en Los Complacientes, lo que está pegado al mediodía. Recordándote que ya el lunes, Dios mediante, ya está el soberano con nosotros, el turno regular, ha estado haciendo muchas cosas, avanzando. A veces el compromiso del trabajo nos quita esa responsabilidad personal que a veces tenemos y lo dejamos para después. Después se van acumulando tantas cosas que hay que hacer. Hay que ir al municipio a buscar algo, a resolver algo de tu propiedad. Hay que arreglar unas cuantas cosas, hay que remodelar. Todo eso se va acumulando porque les damos prioridad a llevarle el entretenimiento a nuestra gente. Ese enfoque, esa necesidad que siente la gente siempre por escucharnos, por estar ahí, porque nosotros buscamos siempre la manera de llevarte ese aliento, la parte divertida de tu día. Y se acumulan tantas cosas y por eso el soberano se extendió un poco más y lo comprendemos. Ahora nos toca a nosotros hacer un par de cositas, pero nunca desconectados, porque siempre es bueno mantener esa conexión con nuestra gente a través de la Mundial Cadena Cima. Buenos días, en breve llegan ellos. Buen provecho a los que ya están con los pies debajo de la mesa y aquellos que ya están pidiendo su almuerzo allá en La Formosa, restaurante su casa en Santa Juanita, en la avenida Santa Juanita. 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

0: 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Vamos arriba, Isla del Encanto, Martín R. Brecton con más música, más de lo que te encanta a través de la poderosa Cima 103.7 en tu radio. Los complacientes en breve.
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2: Son las 12 en punto.
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Guaya a través del 787-1037. Iván está ahí durísimo en el WhatsApp. Pide que hay. Ay. Los complacientes, lo que está rompiendo. 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Están ahí, allá en la ferretería, donde quiera. Están todos los amigos llevando esa emisora puesta ahí con toda esta música. Toda esta música que enciende. Gracias a ellos también. Nuestra gente de Colmado Flamboyán ya está rolando el durazo, rolando el galán. ¿Cómo es que dice el compa? El galán de las viandas. Dámele saludo a Junior, Rolando.

encendido allá. Nuestra gente de Garaje Papito, que están ya preparando sus canciones. Ellos siempre tiran el riflazo ahí a través del WhatsApp. Gracias a nuestra gente de Ferretería Bonilla. José Bonilla ya pidió la Formosa. Queda duro, José Bonilla, ahí a las costillitas, al horno, al majado. No, José Bonilla siempre se va en arrocito, pegado con mucha habichuela. Ay, ay, ay, qué rico. Buen provecho, buen provecho. 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Y en el dealer que está siempre rompiendo, Caribe Autos, allá en todos los vehículos, está Jimmy ahí encendido.

0: vamos, Iván, vamos, vamos, vamos. Ya María Elena pidió. Claro, María Elena pide temprano y Rosa, con Carmelo, Miledis allá en Canóvanas, Alejandro, Billy. Uy, cuánta gente sabrosa. La gente dura de Carmín en la cocina rompiendo.
1: Se lo vas a decir.
0: Vamos arriba que llegaron.

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1: ¡Oye, Corby!
0: Pero... ¡Ay, ay, ay! Rompe, rompe, rompe por ahí. Ay, ay, ay.
1: Para que se deleite.
0: Inicio, vale algo. ¡Ay!

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1: 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Una jueza de Bayamón determinó causa para arresto contra Jorge Luis Molina Molina, de 83 años, por cargos de amenaza, portación de un arma blanca y daños a la propiedad. El hombre presuntamente amenazó con un machete al perjudicado.

De 54 años, mientras realizaba labores de mecánica en su automóvil. Radicaron cargos criminales en ausencia por asesinato en primer grado y violación a varios artículos de la ley contra Alexander Vega Medina, de 27 años, por el crimen de un joven el pasado sábado en el complejo recreativo La Guancha, en Ponce. Tras accidente con tanque químico en California, más de 16.000 personas siguen sin volver a sus casas. En Arecibo murió hombre electrocutado. Estaba arriba de un edificio, perdió el balance y se aguantó de un cable de alto voltaje. El hombre se encontraba realizando labores en la antigua estructura de la mueblería Mia Home Design, ubicada en la carretera PR2 en Arecibo. La víctima es Israel Hernández Castillo, de 25 años. 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
2: Es la 1:00.

0: 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Un gruero asesinó a su expareja y luego se privó de la vida ayer en Carolina. Una jueza le había denegado la extensión de una orden de protección. Al mediodía de ayer, una mujer de 25 años fue acechada y asesinada en el interior de un vehículo por su expareja y padre de sus dos hijos. En el expreso, Román Valdoriotti de Castro. Gemilis Lozada Navarro, vecina de Loiza y empleada de un comedor escolar, transitaba en una guagua cuando se presume comenzó a ser perseguida por su expareja, el cual se presume caminó hasta su camioneta donde le disparó. El hombre lo identificaron como el gruero y chofer de guagua, José Carlos Sanjurjo Dávila, de 26 años. Abrieron en Miami una segunda pesquisa criminal contra Maduro. En una planta papelera en Washington reportaron muertos y heridos por implosión de un tanque químico. La policía entregará licencia y armas de fuego a enfermero absuelto por el crimen de biólogo marino. 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
1: Esto es lo que le

felicidades. Todavía ella sigue cumpliendo, pero hoy está de fiesta de cumpleaños la esposa de Melvin González. Y Belka, te saluda todo el equipo de la Mundial, Soledad, Ricardo Rodríguez, Iván. Todo el mundazo aquí felicita a Iván.

la suegra, la fogata junto a Wilkin Salicea. Por donde quiera, lo que suena es mi suegra. Pero esa no es para la mía, esa canción.

0: Vamos para allá. Claro que sí. Esta mundial gana cima. 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Adelante, Jaime Lázaro, que se gozó el concierto el pasado sábado. Cuéntame, Jaimito.
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1: 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Seguimos con más en la Mundial.

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3: Son las 2:08.

Y este viernes celebramos por todo lo alto en el Rincón de la Picadera el cumpleaños de Ibelka, la esposa de Melvin, que cumple. Y ahí estará Tácito Valdés, estaremos allá. Hay una chivada, hay un cabrito sabroso, con yuca. Con yuca. Eso pega con arroz, olvídate de eso, arroz, di que con yuca. 787-1037, ahí está la línea directa de la Mundial. Mira, en estos días, señores, hemos estado hablando de diferentes cosas del país. La gobernadora se molestó por la renuncia de uno de sus funcionarios. Pero verdaderamente, también queremos destacar que Puerto Rico se ha convertido, señores, en uno de los lugares con los costos más altos en todo. Recientemente estamos buscando los costos, los precios de dos motores para una piscina.

cocina no es la mía, es la de un amigo mío, que usted lo conoce. Pero señores, ¿ustedes saben lo que es $1,400 un motor que costaba 400 y $500? Entonces, cuando usted entra a buscarlo en las redes sociales y lo busca en las plataformas en Estados Unidos, le sale el envío menos de $100 y le sale el equipo ni en 600 con todo y manejo y envío. Entonces, ¿qué está haciendo DACO? ¿Qué está haciendo el gobierno para protegernos con relación a los altos costos de tanto los materiales de construcción que están subiendo desproporcionadamente? Está subiendo, la gasolina sube, baja, no baja, siempre sube, no baja. En algunos países, como en Estados Unidos, que ese es el relativo que tenemos que hacer, porque dependemos de allá, baja la gasolina cuando baja y sube cuando sube. Aquí sube, pero no baja. Entonces, esas entidades del gobierno que velan por el bienestar del bolsillo de la sociedad, nosotros queremos hacer un llamado a la gobernadora de Puerto Rico y a los legisladores que se pongan la pila con estos temas, porque verdaderamente la gente sigue cobrando el mismo salario, pero el gasto está por encima. Mira, más temprano hablamos de algunos productos perecederos que ya la gente no puede botarlo. Tienen que utilizarlos en el margen, o lo donaban antes a entidades como el correo, que pedía, el correo pedía ciertos suministros de comida que no enlatada para regalarla en situaciones difíciles o en catástrofe. Y verdaderamente hacemos ese llamado al gobierno central que hay que salir a la calle. En estos días DACO dio como mil multas a diferentes comercios porque están abusando. Están abusando del bolsillo de la gente y eso no puede seguir así. Y yo sé que el gobierno y las autoridades que nos escuchan, gente que tiene que ver con todo esto, es importante que nos ayuden ahí. Hacemos un llamado por la población. Solamente en ese producto, señores, hay una diferencia de casi $800, más de $800 en un motor. Imagínese usted los motores para las cisternas, las piezas de los vehículos, los productos de primera necesidad, todo está por la nube. Entonces va a pasar que la gente va a decir, no se puede vivir aquí, todo está caro. Y cuando sucede eso, la gente se abstiene a gastar, hay menos flujo de efectivo en la calle, un sinnúmero de cosas que suceden cuando no hay un control con relación a este tema. Traigo a colación estos puntos importantes porque yo sé que la población está al grito, la gente está al grito. Nosotros somos la parte divertida donde la gente disfruta un rato y busca como ese balance. Pero verdaderamente el gobierno tiene que hacer esa parte, salir a fiscalizar de que no se esmanden, ¿verdad? Y que, porque cuando suben los precios, hay una mercancía que usted la tiene establecida ahí, que usted la compró a precio económico y usted agarra rápido y le pone el precio actualizado. ¡Contrale, Dios mío! Y entonces, ¿a dónde vamos a llegar? ¿A dónde vamos a llegar? Vamos a seguir con más música en la mundial. Ayúdennos ahí, que estamos con los bolsillos en el piso. Ayúdame.

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La gobernadora Jennifer González Colón declara estado de emergencia por erosión costera. Ante la erosión costera que afecta el sector Parcelas Suárez en Loiza y otras comunidades de la costa norte de Puerto Rico, la medida permitirá agilizar medidas inmediatas de mitigación, protección y respuesta gubernamental. En un allanamiento en Villalba, arrestaron dos mujeres, ocuparon gran cantidad de drogas. Las mujeres las arrestaron en distintos sectores de Juana Díaz, incluyendo un operativo en la urbanización Jardines de Santo Domingo, donde los agentes ocuparon drogas. La tercera ronda de pagos del alivio contributivo saldrá esta semana. El secretario del Departamento de Hacienda, Ángel Pantoja, reveló que el gobierno enviará esta semana la tercera ronda de pagos del programa de alivio contributivo, cheque para ti. Esta partida impactará a unos 100.000 contribuyentes. La NASA y Jeff Bezos iniciarán construcción de una base en la Luna. 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
1: ¿Oyeron eso?
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2: Vamos arriba que estamos gozando. Por ahí va Billy en la carretera. Suavecito, Billy, vete suave que es bolero. Ayúdame ahí, Billy. Este es el tema emblemático de Billy, que yo creo que él todos los días le da un arrocito con habichuela. Le encanta esta canción de la institución de Puerto Rico, lo más fuerte, darle poder a ese radio. Esto no es paja de coco, Billy, esto es arroz con habichuela.

0: Y la gente allá en el radio que no se apaga, Hidalgo, todo su equipo de trabajo encendido como que si fuera viernes. Fuera encendido allá. 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Vamos allá, muchas gracias a nuestra gente. En breve, James, el bandidazo, mañana retorno, 10 de la mañana, dándole poder a tu radio. Pero me quedo a las 5 de la tarde, le estoy dando duro a la mezcla de tus éxitos. No te muevas, dame el saludo allá a los muchachos, Ricardo, allá en la ferretería Bonilla, que están durísimos, ya están preparando todo para este viernes. Tácito Valdés, que va a llegar con toda su música a celebrar el cumpleaños de la esposa de Melvin. Allá un chivito, un cabrito con arroz, nada de yuca. Ayúdame ahí, Ricardo. Nos vemos en breve, 5 de la tarde, en instantes está James el bandidazo. Gracias, Iván, gracias a todo el equipo, la Mundial, a producción y mucho más. ¡Nos fuimos!
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2: Son las 3 con un minuto.

Isla Mundial de Cadena Cima en 103.7, 96.1 en 1600. ¿Qué tal? A esta hora te acompaña el bandidazo de 3 a 5. Contenido y buena música tropical, tu salsa, tu merengue, tu bachata, lo que tú quieras. Así que dale volumen. Aquí estamos para toda la gente que están gozando, como siempre, a esta hora, ¿ok? En la Mundial de Cadena Cima.

La Mundial mete cadena cima en la NBA. Óyeme, anoche el equipo de Oklahoma Thunder se fue a frente de la serie. 3-2 en la final de la Conferencia del Este contra San Antonio Spurs. Los New York Knicks están esperando quién gana entre esos dos equipos. Yo le voy a los Knicks en la final. Siga ahí con la Mundial mete cadena cima.

0: Emisora Mundialmente Cadena Cima contigo, el bandidazo. Recuerda, el día de contacto directa 787-787-1037. 787-787-1037. Te lo vuelvo a repetir. 787-787-1037. Conexión directa con el bandidazo. También para tu saludo o tu música favorita. También tenemos aquí amigos de producción que también me da la mano, claro. Así que sigue pegadito a la Mundialmente Cadena Cima en el 103.7. 96.1 1600 miércoles, mitad de semana.
1: 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Una dominicana adoptada en España logra contactar a su madre 33 años después. Emperatriz ya encontró a su madre, Albanelia Sánchez Caraballo. El ejército de Colombia mató a cabecilla del clan del Golfo. Abatió a Edward Alexander Cartagena, alias Cartagena, en una zona rural del municipio de Andrés, departamento de Antioquia. En Azua hallaron cadáver en el interior de una finca. La víctima la identificaron como Felipe Antonio Sención, conocido popularmente como Jiringa, de 54 años. El reality show Planeta Lofoque celebró ayer una de las noches.

0: Más impactantes de su historia al entregar un total de $375,000 en premios a los participantes más destacados de la competencia, donde Carlos Montesquieu se coronó campeón y ganó $200,000. Está feliz para la campaña el ex candidato presidencial peledeísta Gonzalo Castillo el Penco. Reveló en su cuenta que le ha sido restituida su visa estadounidense por 10 años. 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
1: La conexión de música que a ti te encanta todo el tiempo es la mundialmente cadena Cima con tu salsa, tu merengue, tu bachata y tu merengue tipicazo. James Valdés está contigo, saludito para Margarita, también para Luisa en el área de Ponce, pegadas con la mundial cadena Cima.

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1: Ahí lo dijo.

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0: O sea, brindamos tu mejor música a donde quiera que vayas, mi gente. Barceloneta, Carolina, Río Piedras, Atorrey, Guárica, Ponce, Yauco, Guayanilla, todo el mundazo, todo PR en el 103.7, 96.1 y en 1600. Voy a una pausa comercial y en minutos tu música tropical favorita.
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0: 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Seguimos con mucho Aguas, más.
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0: Tropical contigo el bandillazo, salito para Amelia Boris, también está a Wilda Glendarit en el área de Atorrey. Las chicas se van transitando la avenida Barbosa y pegaditas con la mundialmente Cadena Cima.
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3: Son las 4:02.

0: La Mundial mete cadena cima en la NBA. Óyeme, anoche el equipo de Oklahoma Thunder se fue a frente de la serie. 3-2 en la final de la Conferencia del Este contra San Antonio Spurs. Los New York Knicks están esperando quién gana entre esos dos equipos. Yo le voy a los Knicks en la final. Sigue ahí con la Mundial mete cadena cima.
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Nítida tarde de aquí a la Mundialmente de Cadena Cima contigo, el bandidazo. Óyeme, el cantante urbano Bad Bunny se une a la película Toy Story 5. Toy Story 5 le va a poner voz a una pizza con lentes, una pizza con anteojos. Así que la voz de Bad Bunny será parte de la película Toy Story 5, que a ti te encanta esa serie de películas. Ahí pues tendrán ahí al cantante boricua urbano. Sigue la Mundialmente de Cadena Cima.

0: 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RD recibe la premier de la película puertorriqueña Perla. La historia sigue a Vicente Espinel, personaje interpretado por Carlos Ponce, un defensor de la música tradicional, el cual entra en conflicto con el universo del reggaetón. Una explosión por un escape de gas dejó 4 afectados en Higüey, RD. RD y Puerto Rico ganaron en inicio clasificatorio de balonmano femenino que se disputa en Santo Domingo. El DICRIN localiza a adolescente desaparecida y a joven con su hijo en Santo Domingo Este. El secretario de Salud de Estados Unidos viral, Robert Kennedy Jr., publicó un video en el cual aparece capturando con las manos 2 serpientes en el patio de una casa. Las imágenes se hicieron virales. 3 mujeres golpearon brutalmente a adolescente en Bayona. La mujer, identificada como Jaimelis Santana, denunció que su hija de 15 años resultó agredida presuntamente por 3 mujeres mayores de edad en un hecho ocurrido en el sector Bayona, Santo Domingo Oeste. 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
1: La conexión de música que a ti te encanta todo el tiempo es la mundialmente cadena Cima con tu salsa, tu merengue, tu bachata y tu merengue tipicazo. James Valdez está contigo, solito para Margarita, también para Luisa en el área de Ponce, pegadas con la mundial cadena Cima.

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0: O sea, brindamos tu mejor música a donde quiera que vayas, mi gente. Barceloneta, Carolina, Río Piedras, Atorrey, Guárica, Ponce, Yauco, Guayanilla, todo el mundazo, todo PR en el 103.7, 96.1 y en 1600. Voy a una pausa comercial y en minutos tu música tropical favorita.
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2: Son las 5 en punto.
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0: 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Una jueza de Bayamón determinó causa para arresto contra Jorge Luis Molina Molina, de 83 años, por cargos de amenaza, portación de un arma blanca y daños a la propiedad. El hombre presuntamente amenazó con un machete al perjudicado de 54 años, mientras realizaba labores de mecánica en su automóvil. Radicaron cargos criminales en ausencia por asesinato en primer grado y violación a varios artículos de la ley contra Alexander Vega Medina, de 27 años, por el crimen de un joven el pasado sábado en el complejo recreativo La Guancha en Ponce. Tras accidente con tanque químico en California, más de 16.000 personas siguen sin volver a sus casas. En Arecibo murió hombre electrocutado. Estaba arriba de un edificio, perdió el balance y se aguantó de un cable de alto voltaje. El hombre se encontraba realizando labores en la antigua estructura de la mueblería Mia Home Design, ubicada en la carretera PR2 en Arecibo. La víctima es Israel Hernández Castillo, de 25 años. 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
3: Son las 6:16.
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0: Hello. ¿Quién habla?
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2: Yo, mi amor, Luis.
0: ¿Qué, Luis?
2: Luis Vargas, ¿sí?
0: Hola, Luis, ¿cómo te estás?
2: Mira, te estoy llamando, mi amor, porque quiero saber qué tú has decidido con el asunto de los tres tipos que estaban la noche aquella en la fiesta ya.
0: Mira, yo estuve pensando que el que me conviene eres tú, porque tú eres un hombre que tiene experiencia y eres el más bacano. Así que, pásame a buscar, Luisito.

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Un gruero asesinó a su expareja y luego se privó de la vida ayer en Carolina. Una jueza le había denegado la extensión de una orden de protección. Al mediodía de ayer, una mujer de 25 años fue acechada y asesinada en el interior de un vehículo por su expareja y padre de sus dos hijos. En el expreso Román Valdoriotti de Castro, Gemilis Lozada Navarro, vecina de Loiza y empleada de un comedor escolar, transitaba en una guagua cuando se presume comenzó a ser perseguida por su expareja, el cual se presume caminó hasta su camioneta donde le disparó. El hombre lo identificaron como el gruero y chofer de guagua, José Carlos Sanjurjo Dávila, de 26 años. Abrieron en Miami una segunda pesquisa criminal contra Maduro. En una planta papelera en Washington reportaron muertos y heridos por implosión de un tanque químico. La policía entregará licencia y armas de fuego a enfermero absuelto por el crimen de biólogo marino. 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
1: Son las 7 con 5 minutos.
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0: 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Una dominicana adoptada en España logra contactar a su madre 33 años después. Emperatriz ya encontró a su madre, Albanelia Sánchez Caraballo. El ejército de Colombia mató a cabecilla del clan del Golfo. Abatió a Edward Alexander Cartagena, alias Cartagena, en una zona rural del municipio de Andrés, departamento de Antioquia. En Azua hallaron cadáver en el interior de una finca. La víctima la identificaron como Felipe Antonio Sención, conocido popularmente como Jiringa, de 54 años. El reality show Planeta Lofoque celebró ayer una de las noches más impactantes de su historia al entregar un total de $375,000 en premios a los participantes más destacados de la competencia, donde Carlos Montesquieu se coronó campeón y ganó $200,000. Está feliz para la campaña el ex candidato presidencial peledeísta Gonzalo Castillo el Penco. Reveló en su cuenta que le ha sido restituida su visa estadounidense por 10 años. 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Para noticias, Sima, Puerto Rico, NJJ Espinal.
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